0: Sube la mano, Maluma baby, put your hands up. The World Cup is here. Come on.
1: Bonjour, bonjour, señorita. ¿Cómo te llamas? Tienes novio, yo me encargo.

Así va. Se llevó todo, se llevó tristeza. Ya no existe espacio a la melancolía, porque a su lado todo tiene más razón.

0: Ay, perro. Ay, de buena. Dime, me siento como que me enamoré, pero.
1: Perdón, ¿te madrugaron o qué?
0: Me madrugaron, pero no tengo rango.
1: Estás cogido. Yo creo que te vas a llevar para medallito.
0: Niño de Jamaica medallo.
1: De Jamaica para medallo.
0: Ya. Tienes la llave del apartamento y todo.

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0: el soberano, King Daddy.
1: Llegó papá.
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1: Así mismo. 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
0: La torre del movimiento.